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1: Right.
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1: Sergio Curbelo out of Hartford, 10/18/1981.